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0: Muy buen día para todos, ¿cómo están? Bienvenidos a una edición más de Zona de Riesgo, aquí por Radio Lata Paraná Online, en el modo rock y algo más en este miércoles especial. Gracias a toda la audiencia que está siempre en sintonía y nos escribe vía WhatsApp al 0962-329-857. Gracias también por seguirnos vía web a través de www.lataparaná.com o descargando la app Play Store. Vía Play Store, Radio Lata Paraná Online, podés disfrutar del rock y del metal del bueno, al igual que también gracias a la programación del querido Tito Núñez, un yaboray musical de rock, metal y de todo un poco. Ya desde Pac Mañanero, tempranito te acompañamos como corresponde. Ahora estamos en Zona de Riesgo y vamos a recordar grandes álbumes y discos que han hecho historia y han marcado nuestro tiempo. 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Como ya estábamos mencionando al principio del programa, saluda a la audiencia Jorge Montefilpo. Hoy tendremos homenajes especiales que vamos a rendir a grandes discos. Hoy se cumplen 60 años del lanzamiento de un discazo, un disco que revolucionó la historia, la industria musical. En 1966 hablamos de Revolver, el material de estudio de The Beatles, un disco inolvidable para los que son seguidores de esta banda, conformada por John Lennon, Paul McCartney, George Harrison y Ringo Starr. Y obviamente, en lo personal, la mejor banda del mundo. Esto obviamente está hablando de mi fanatismo, pero aún así se trata de un disco que ha revolucionado la historia. Y para centrarnos en el contexto, los Beatles se habían cansado de estar realizando muchas giras y también el hecho de la frustración por el hecho de no poder ser escuchados. Su música no podía prácticamente atravesar los sonidos, considerando que el sistema de presentaciones en vivo o los equipamientos de la época no eran tan sofisticados, y por ende prácticamente todos los sonidos o todas las canciones de ellos eran opacados y eran prácticamente ensombrecidos por el griterío de los fans y de las fans. Por ende, esto había generado una frustración dentro del grupo y comenzaron a encerrarse en el estudio de grabación, comenzaron a tomar el control en el estudio de grabación. Esto ya se podría sentir en la época de Rubber Soul de 1965, pero 1966 fue clave, fue crucial para el lanzamiento de Revolver y además un cambio en la producción. Es decir, el ingeniero de sonido fue crucial para el nuevo sonido que estaba buscando The Beatles y obviamente apoderándose del estudio. Luego de la salida de Norman Smith en la ingeniería de sonido, aparecería un jovencito llamado Geoff Emerick, quien tendría una nueva visión y comenzaría a tratar de experimentar con los equipos técnicos de la época, y esto bajo el riesgo de ser sancionado por la propia EMI, considerando que estos equipos podían verse dañados y golpeados, considerando la nueva técnica de grabación que estaban tratando de implementar. Esto fue algo maravilloso para la época, y hay un libro recomendado de Geoff Emerick llamado El sonido de los Beatles, y en donde aparecen ciertas recomendaciones que los propios Beatles hacían para aquella época. En el caso de la grabación de Tomorrow Never Knows, una canción que se encuentra en este disco llamado Revolver, aparece el sistema o qué quería, cómo quería que suene el propio John Lennon en su voz. Decía que él quería sonar como el Dalai Lama desde lo más alto de una montaña. Había generado también los cambios en las posiciones de los micrófonos para un sonido más contundente en la batería, poner un micrófono a la batería de Ringo, en el bombo concretamente, para generar un sonido mucho más potente. Esto generaría una nueva visión para los que son, digamos, amantes de la parte técnica del sonido, y obviamente que bajo el propio riesgo, como decíamos, de que puedan ser sancionados. Aún así, este disco ha hecho historia, y se trata del material que arranca con un conteo del propio George Harrison desde esa canción llamada Taxman, en donde el propio George Harrison se queja por el hecho de que supuestamente le decían que The Beatles era eran prácticamente ricos los integrantes, pero aún así ellos no veían ni un centavo por el hecho de que los cargaban en impuestos, y él les decía sentirse estafado, y por ende aparecía siempre el recaudador de impuestos o Taxman, que tiene cierta reminiscencia al toque Batman de la serie de los 60s. Hasta lo que sería el cierre de Tomorrow Never Knows, es un disco imperdible para los que son fans de la música. El The Beatles Bible hace justamente ese recuento y dice: Revolver anunciaba al mundo que los Beatles de antaño ya no existían y las giras habían quedado atrás, los entrañables melenudos habían crecido, eran libres de explorar, experimentar y expandir los límites musicales desde el estudio. Revolver así allanaba el camino para la experimentación de The Beatles, que también se concentraría en canciones posteriores como Strawberry Fields o también I Am The Walrus. Y también hay que decir la otra influencia del propio Brian Wilson desde el otro lado del Atlántico con Pet Sounds, que sería crucial también para Sgt. Pepper's Lonely Hearts Club Band. El Revolver es considerado como la gema del grupo, y obviamente junto a su hermano Robert Soul, habían hecho definitivamente y habían llevado hasta lo máximo de la época el sonido, pero aún así es uno de los materiales esenciales. Paul McCartney decía en el 66: este álbum nos ha llevado más tiempo que los demás, porque normalmente entramos al estudio con, digamos, 8 canciones nuestras y algunas antiguas como Mr. Moonlight o algunas que ya conocimos, a las que simplemente les damos un toque personal. Esta vez teníamos todas nuestras canciones, incluyendo 3 de George, así que tuvimos que trabajar en ellas desde cero. No teníamos una base sobre la que trabajar, solo una melodía de guitarra y unos pocos acordes, así que hemos tenido que esforzarnos mucho. Creo que será nuestro mejor álbum hasta la fecha, jamás podrán copiarlo, decía también el propio Paul McCartney por la época. Este disco se convirtió en el 7º álbum de The Beatles en el Reino Unido. Se publicaba el 5 de agosto de 1966 y 3 días después saldría en los Estados Unidos, y marcaba justamente una época nueva en donde el grupo se interesaba cada vez más en explorar en las técnicas de producción de estudio. Decía además el propio Ringo Starr en Anthology que en el estudio estábamos empezando a encontrarnos a nosotros mismos, descubríamos qué podíamos hacer simplemente siendo los 4 tocando nuestros instrumentos. La sobregrabación mejoró, aunque siempre fue bastante complicada por la falta de pistas. Las canciones se volvieron más interesantes y con ellas los efectos. Creo que los efectos también de las drogas se intensificaron un poco más en este disco. No creo que tuviéramos o estuviéramos bajo los efectos de ninguna sustancia fuerte todavía, solo lo de siempre. Ahí se incluye el cannabis, marihuana y LSD. Siento que aunque consumimos ciertas sustancias, nunca lo hicimos en exceso durante las sesiones de grabación. Éramos muy trabajadores, y esa es otra característica de los Beatles. Trabajábamos como locos para que todo saliera bien. Este material obviamente contenía gemas muy especiales para la historia del grupo. 3 composiciones de George Harrison, en donde también se comenzaba a sentir mucho del misticismo del oriental. En Love You Too, por ejemplo, en esa canción, en el track número 4, aparece el sonido del sitar, al igual que la canción I Want to Tell You y Taxman. Son los 3 temas de George Harrison en donde colabora. Y otras canciones como I'm Only Sleeping, también aparece también una canción del propio John Lennon. También aparece una gema como She Said, She Said, que se relaciona justamente a una experiencia con el ácido. Aparece And Your Bird Can Sing, que tiene una armonía en guitarra pero maravillosa, al igual que el sonido de Tomorrow Never Knows, que son los puntos altísimos del disco. Aparecen baladas maravillosas como Here, There and Everywhere de Paul McCartney, que decía John Lennon que estaba enamoradísimo de ese tema, al igual que For Now One, que es una balada muy bella, que también contiene elementos del corno francés, la trompa, algunos instrumentos clásicos, al igual que Eleanor Rigby, en donde aparecería también el sonido de la música clásica, las cuerdas, los violines, que aparecerían también como un elemento adicional a tener en cuenta en la historia de los Beatles y la combinación de lo que sería el famoso rock clásico. Got to Get You Into My Life es otro de los temas destacados como influencia del soul. Así que un disco imperdible, al igual que una canción infantil de Lennon McCartney cantada por el propio Ringo, que se convirtió en Yellow Submarine. Submarino Amarillo fue otro de los temas destacados también de aquella época, y aparecería unas canciones inolvidables para el desarrollo de la historia de The Beatles como grupo. Aparece también Good Day Sunshine, que abría el lado 2. Aparece Dr. Robert. Así que aparecen muchas canciones interesantísimas que obviamente hicieron historia para el propio grupo, para el propio The Beatles, para los propios chicos de Liverpool: John Lennon, Paul McCartney, George Harrison y Ringo Starr. Con ustedes el sonido de Revolver, 60 años de lanzamiento de esta gema maravillosa de la historia de la música, con ustedes arrancando el temón de temones, Taxman en Zona de Riesgo.
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Y luego del modo Revolver con The Beatles, vamos a El flautista en las puertas del amanecer, The Piper at the Gates of Dawn, álbum debut de Pink Floyd, que se publicaría el 4 de agosto de 1967, el único disco de Pink Floyd grabado bajo el liderazgo del Syd Barrett, el diamante loco en voz principal y guitarra, el único compositor de todas las canciones exceptuando tres temas con composiciones adicionales de Roger Waters en bajo y vocales, Nick Mason en la batería y Richard Wright en teclados y voz. El álbum siguió a las influyentes presentaciones que tuvo Pink Floyd en el UFO Club de Londres entre 1966 y 67, y su éxito en las listas con los sencillos del 67 que no se incluyeron en el disco. Hablamos de Arnold Laney y también See Emily Play. Saludos para el querido Julito Dávalos, un seguidor incondicional de Pink Floyd, por cierto. Las sesiones de grabación habían tenido lugar en los estudios EMI de Abbey Road en Londres entre febrero y mayo del 67. Fueron producidas por Norman Smith y allí se había dado ese encuentro entre The Beatles y Pink Floyd. The Beatles estaba grabando Sgt. Pepper's Lonely Hearts Club Band. El resultado de este material fusionaba la reputación de improvisación que tenía Pink Floyd y con las gemas o canciones pop de Barrett y la visión particular que tenía sobre la psicodelia. El disco también hacía un uso destacado de los efectos de grabación, incluyendo la reverberación, el eco, empleando así algunas herramientas interesantes como la grabación automática de doble pista en ADT, la cámara de eco de Abbey Road, la placa EMT, y a mitad de la sesión de grabación, el creciente consumo de ácido por parte de Syd Barrett, sumado a su estado mental que también ya se estaba deteriorando, lo llevaba a el hecho de salir del grupo posteriormente. El título del disco fue tomado de un capítulo de una novela infantil de Kenneth Grahame del 1908, El viento en los sauces, que es una de las favoritas de Syd Barrett. El disco fue lanzado con éxito por parte de la crítica y también comercial. Llegó al número 6 en la lista de álbumes del Reino Unido. Y en los Estados Unidos, el disco fue lanzado como Pink Floyd en octubre en Tower Records con una lista de canciones alterada que omitió tres canciones e incluiría el sencillo See Emily Play. En el Reino Unido no se lanzaron los sencillos del disco, pero en los Estados Unidos Flaming se unió como sencillo. Dos de sus canciones, Astronomy Domine e Interstellar Overdrive, se convirtieron en pilares de la lista de canciones en vivo de la banda durante mucho tiempo, mientras que otras canciones fueron interpretadas en vivo solo un puñado de veces. En el año 1973, para ser exactos, The Piper at the Gates of Dawn fue empaquetado como el segundo del segundo álbum, junto con el segundo álbum de la banda, The Source of Secrets, y se lanzó como A Nice Pair para presentar el trabajo inicial de la banda a los nuevos fans ganados en el éxito de The Dark Side of the Moon de 1973. El disco, hay que decir, ha sido aclamado por la crítica fundamental, por una grabación fundamental de la psicodelia, y se habían hecho algunas ediciones especiales limitadas de The Piper at the Gates of Dawn para conmemorar los aniversarios 30, 40 y 50, y las dos primeras ediciones habían incluido algunas pistas adicionales. Hay que decir también que la escritura y la música de Piper at the Gates of Dawn incluirían también algunos elementos, por ejemplo, comparaciones de la época de la invasión británica, pero con un sonido mucho más oscuro, mucho más extraño. Aparecerían también las armonías bastante oníricas, según la crítica. La canción Matilda Mother, por ejemplo, contiene melodías de estilo oriental. La crítica, por ejemplo, desarrollaba el hecho de que aparecerían algunas experimentaciones interesantes, la fantasía, sobre todo el universo onírico que presentaba Syd Barrett en las composiciones musicales, y esto también bajo la influencia del ácido lisérgico o del famoso LSD. Es un legado maravilloso el de The Piper at the Gates of Dawn que vamos a recordar y como corresponde aquí en Zona de Riesgo, no sin antes mencionar que las canciones que se encuentran en este disco han hecho historia para los fans del mundo de la música, para los seguidores concretamente de esta banda británica llamada Pink Floyd. Aparece Astronomy Domine, Lucifer Sam, Matilda Mother, Flaming, Power Art Top H, también Take Up Diet, Stethoscope and Walk, Interstellar Overdrive, The Gnome, Chapter 24, The Scarecrow y Bike, cerrando el material discográfico que vamos a recordar con la presencia de Syd Barrett, Roger Waters, Rick Drake, Richard Wright y Nick Mason destacándose en la batería, y el trabajo de Peter Jenner haciendo introducción en vocalización en Astronomy Domine, y también en Interstellar Overdrive aparece el productor Norman Smith, quien había sido también productor de Los Cuatro de Liverpool. Con ustedes el sonido especial
de Pink Floyd, Astronomy Domine, aquí en Zona de Riesgo.

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Y luego de The Piper at the Gates of Dawn hacemos el salto a los 80s para recordar Crimes of Passion, el segundo disco de estudio de Pat Benatar, que se publicaba el 5 de agosto del año 1980, el primer disco de Benatar en el que Myron Grombacher participa como baterista, iniciando así una larga colaboración con su banda que se extendería hasta finales de la década de 1990. El disco llegó a debutar en la lista Billboard 200 de Estados Unidos la semana que finalizó el 23 de agosto del 80. Se mantuvo en el número 2 durante 5 semanas en enero del 81, detrás de Double Fantasy de John Lennon y de Yoko Ono. Crimes of Passion generaría 3 sencillos. You Better Run, que fue el segundo video musical emitido en la MTV en el 81, alcanzaría el puesto número 42 en Estados Unidos y Nueva Zelanda, así como el número 33 en Australia. Hit Me With Your Best Shot, considerada la canción más conocida de Pat Benatar, se convirtió también en su primer éxito top 10 en Estados Unidos. Y también Treat Me Right se convirtió en un éxito en el top 20 en Estados Unidos. El álbum también contiene una versión de Cumbres Borrascosas de Wuthering Heights, que es original de Kate Bush. Crimes of Passion fue aclamado por la crítica, se convirtió en el disco más vendido de Pat Benatar, obteniendo 4 discos de platino por envíos superiores a 4 millones de copias. Y en Estados Unidos, 5 discos de platino. En Canadá, alcanzó el puesto número 5 en la lista de álbumes de fin de año de la revista Billboard de 1981. Y en 1981 también le había valido a Benatar su primer premio Grammy a la mejor interpretación vocal femenina de rock. El material definitivamente fue uno de los que ha hecho historia para el rock and roll del bueno, y también demostrar que las chicas sí saben rockear como corresponde. Las canciones que forman parte del disco incluyen Treat Me Right, You Better Run, una canción de los Young Rascals, Never Wanna Leave You, Hit Me With Your Best Shot, Hell Is For Children, Little Paradise, I'm Gonna Follow You, Wuthering Heights, Prisoner of Love y Out of Touch, los temas que forman parte de este material, que incluiría a Pat Benatar, Neil Giraldo, Scott St. Clair Sheets, Roger Capps y Myron Grombacher en la batería, con la producción del maestro Keith Olsen en ingeniería de sonido. Con ustedes suena Pat Benatar, Treat Me Right, en Zona de Riesgo.

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0: Y con esto ponemos punto final al programa de hoy. El viaje se ha terminado en la jornada. Esperemos que se hayan dejado atrapar por la magia de la música en este miércoles especial de Rock y Algo Más en Radio Lata Paraná Online. 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De nuestra parte es todo. Será hasta un próximo encuentro. Gracias a toda la audiencia que estuvo en sintonía, escribiéndonos a través de WhatsApp, comunicándose vía página web también en www.lataparaná.com. Quédense en sintonía, en instantes llega Hakure, una hora de los lanzamientos más destacados a nivel nacional e internacional. Se despide de la audiencia Jorge Montefilpo. No se olviden por favor a dejarse atrapar por la magia de la música, siempre estén donde estén, que sea ad eternum rock and roll.
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